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0: 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En Bésame son las
1: 7:50 en Bésame.
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1: 8:50 en Bésame.
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0: 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En Bésame son las...
1: En Bésame 9:45 minutos.
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0: dice que a pesar de su vida y su puta, seguía habiendo momentos en los que aún daba la impresión de ser una carne casi intacta.
1: Más o menos Constantino Cavafis, días de 1000.

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1: Son las canciones con las que ustedes van a dejarse acompañar en esta nueva mañana, en este mediodía, en esta tarde, en esta noche, en general, en este nuevo día de hoy viernes 19 de junio del año 2026. Buenos días para todos, bienvenidos a Bésame, la emisora que te enamora. Esperamos que tengan un feliz día, que tengan un día muy productivo, que tengan un día lleno de felicidad, de alegría, que puedan cumplir con esos propósitos en el día de hoy. Nos vamos preparando para descansar, para pasar un fin de semana diferente, para estar con nuestra familia, para estar con nuestros seres queridos, para dejarnos acompañar de esta música, de esta programación que les tenemos a ustedes en este día, en este fin de semana que ya empieza a saludarnos, que nos empieza a abrazar. El saludo cordial para todos ustedes, quienes están en las casas, en los vehículos particulares, quienes van rumbo al trabajo, quienes van rumbo a la oficina, van a ir a abrir el negocio. El abrazo para toda la gente que está a esta hora de la mañana en las panaderías, restaurantes, tiendas, establecimientos comerciales, quienes están a esta hora tomándose el cafecito del día, el primer tinto del día, quienes están preparando el desayuno, bienvenidos. Buenos días, los saludamos en esta mañana con Bésame, la emisora que te enamora. Vamos a tener noticias, programación, información, contenido, el dato curioso del día, la tendencia, para que estén ahí siempre en sintonía de la emisora que te enamora. Bésame en los 106.9 del FM. Los invitamos para que nos escuchen a través de nuestra aplicación Bésame FM, la página web bésamefm.com. Quienes van a salir de casa, quienes quieren estar conectados todo el día con nosotros en sus dispositivos móviles, en sus celulares, en sus computadores, en sus tablets, también les damos la bienvenida en esta mañana de viernes 19 de junio del año 2026. Somos Bésame, la emisora que te enamora. Ya venimos con las noticias, con información y con todo lo que hemos preparado para ustedes en esta mañana en la emisora que te enamora. Feliz día para todos.
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1: Por supuesto, con los buenos días también para todos los oyentes. Bésame en este viernes. Estamos en el fin de semana. Fin de semana, bésame. 6:22 minutos, que no se le haga tarde. Te acompañamos con todas tus canciones favoritas, con información, contándoles qué pasa en la ciudad, el departamento, a través de redes sociales también. Yamilet Zúñiga, Leonardo Morales. Bueno, y vamos a hablar de qué es tendencia. Ustedes ya saben de qué se habla en redes sociales en estos días, y más en estos últimos dos días también, porque ya este domingo tenemos domingo de elecciones. Entonces usted va a hablar de fútbol y vamos a hablar de política. Eso es lo que está siendo tendencia también a través de redes sociales. Y por qué salir a votar también este domingo. Vea la invitación a que voten, porque es que mire que mi Leo, votar también tiene beneficios, y para que usted también, obviamente, ya sea por X, Y candidato que usted lo quiera hacer, que ya ha revisado sus propuestas, pues lo importante es que salgan a las urnas a ejercer su derecho al voto, mi Leo.
2: Ya, Mico, los buenos días para ti, exactamente. Hay muchos beneficios que la gente va a obtener al momento de recibir su certificado electoral, el documento clave que valida su participación y le otorga múltiples incentivos establecidos por la ley. Muchos beneficios, Yami, entre los principales en lo que tiene que ver con el tema laboral y de tiempo, a usted pues creo que es el más importante de todos, el que le van a ofrecer un medio día de descanso en el que usted va a recibir media jornada libre, es decir, 4 horas remunerados, ¿no? Exactamente, uh-huh. Dentro de los 30 días siguientes a la elección. Si usted es jurado, Yami, por ejemplo, uh-huh, le van a el día completo. Si además usted fue jurado de votación, suma un día de completo de descanso compensatorio. Y también esto que en lo que tiene que ver con los jóvenes que están prestando el servicio militar, le van a hacer una reducción de la prestación de este servicio, quienes van a obtener una rebaja de un mes en su tiempo de servicio. ¿Cuáles son los descuentos económicos y trámites, Yami? Que es un tema también muy importante en el que la gente también sale a votar. El pasaporte más barato. Usted va a obtener un 10% de descuento en el valor del pasaporte durante los 4 años siguientes a la votación. También, algo vital, la matrícula universitaria va a recibir 10% de descuento en el costo de la matrícula en instituciones oficiales de educación superior. Si usted de pronto es de los que se le perdió la cédula o el documento de identidad, va a acceder a rebajas en los costos de los duplicados de esta cédula y libreta militar. Y finalmente, los descuentos comerciales. Yami, múltiples marcas privadas y comercios ofrecen promociones exclusivas al presentar el certificado electoral.
1: Bueno, muy chévere. Entonces, ni yo sabía todos los beneficios que tenía. Yo sabía solamente del mediodía, porque a uno en la empresa se lo dicen y obviamente uno lo toma, el medio de descanso o el día completo, pero los otros beneficios no, y mucha gente puede que no los conozca también. Incluso hay mucha gente que ya puede votar y no lo ha hecho, o sea, como que siempre ha estado como ahí diciendo, no, yo no voto, igual a mí gane quien gane, me toca seguir trabajando igual, a mí nadie me regala nada. Bueno, ese es el pensamiento de muchos, pero mire que estas elecciones también están muy reñidas, por decirlo así, o sea, y la invitación también a que no nos peleemos con la familia, ni con los amigos, ni con nadie. Mire que el partido, lo bonito que se vio fue eso, o sea, apoyando a nuestra selección Colombia, que todos nos pusimos la camiseta, que todos apoyamos a Colombia, a nuestro equipo del alma, que todos nos unimos. Entonces, qué bonito es que todos nos unamos también y respetemos, obviamente, los pensamientos y también a que tienen los demás. O sea, sí, listo, yo voto por tal candidato, por esto y esto. Ah, bueno, listo, respeto tu voto, yo elijo este, pero no nos agarremos a pelear, ya. Es que los memes ya no se están volviendo divertidos, sino agresivos, mi Leo. Y eso es preocupante también a través de redes sociales. Y uno entrar a través de una red y mirar tanto contenido, tanto comentario, tanto hate, como dicen los jóvenes ahora, dice la chaviza. Los términos de la nueva era. Bueno, y es...

0: otra formación a quien vayan a elegir de presidente. Y le deseamos lo mejor al nuevo mandatario.
1: Claro que
0: o
1: sí.
0: sea, le deseamos lo mejor, que pueda tener toda la sabiduría, toda la mente abierta, la tranquilidad, la paciencia, el conocimiento, la inteligencia para poder pues regir los rumbos de nuestro país durante los 4 años.
1: Durante los próximos cuatro años
0: y que le vaya bien, porque si le va bien al presidente, pues le va bien a todo el mundo, ya.
1: Exacto, todos debemos apoyarnos entre todos, la verdad, y dejar de tirarnos, como se dice también por ahí, los insultos, ya. O sea, ya no queremos recibir, nosotros somos paz y amor. Sí, así, sí, por sí, favor, embésame, tomen la mejor decisión. Ya, cada uno ya sabe, y respetemos también pues la opinión de los demás también. 6:27 a.m, de eso se habla a través de redes sociales, se habla obviamente del Mundial también, el próximo martes vuelve a jugar nuestra Selección Colombia, pero ¿qué partidos hay en este fin de semana?
0: Sí, ya minó muchos partidos, pues digamos que lo más reciente fue lo que ocurrió ayer en horas de la noche en el partido entre México y Corea del Sur. México pues es uno de los anfitriones, ganó 1-0 Yami, y se convirtió en el primer equipo que ya tiene su tiquete asegurado para la segunda fase. Aún le queda el tercer partido a México, pero ya con los 6 puntos,
1: ganados.
0: Exactamente, con los 2 partidos que ya ganó, ya asegura un cupo en la siguiente fase. Okay. Rápidamente, partidos de hoy, también es en la segunda fecha de Estados Unidos, que es el otro anfitrión, enfrentará a Australia a las 2:00 p.m, Escocia ante Marruecos, 5:00 p.m, hoy uno de mis equipos favoritos, Brasil, enfrenta a Haití a las 7:30 p.m, juega Brasil, para que estén pendientes, y también otro equipo sudamericano, esperemos que le vaya bien a Paraguay, no le fue bien en la primera fecha, va a jugar ante Turquía a las 10:00 p.m, 4 partidos en el día de hoy para que se vayan programando en este viernes 19 de junio, en el que estamos pendientes de lo que ocurra con el Mundial, ya a mí hasta ahora con Mesa.
1: Exacto, fin de semana, oiga, a propósito, se nos estaba olvidando y es el tema de las celebraciones, ¿no? Como este domingo tenemos obviamente las elecciones, hay ley seca para que no se le olvide. Entonces, yo creo que más de uno va a salir es el día de hoy, aprovechar, salir, bueno, reunirse con los amigos, porque desde mañana ya está la ley seca. Recordemos horarios, mi querido Leo.
0: Sí, de las 6:00 p.m, ya hasta el momento la administración municipal no nos ha entregado el comunicado oficial. Por lo general, incluso en estos últimos días o tiempos de elecciones, ya a mí siempre lo publican a eso de las 4 o 5 de la tarde del mismo día, pero ya la gente, digamos, sabe que tiene que quedarse guardadita en la casa después
1: desde
0: de las 6, sí, exactamente, para que puedan ejercer su derecho al voto el día siguiente. La ley seca se extendería hasta las 6:00 a.m. del siguiente día, también para facilitar el tema de los escrutinios, del conteo de votos oficiales que se hace por parte de la Registraduría Nacional del Estado Civil.
1: Perfecto, bueno, ahí está la invitación entonces, y la información también en esa mañana, 6:30 a.m, 30 minutos en Bésame.
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0: 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En Bésame son las...
1: En esta mañana con Bésame, 6:34 minutos.
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0: 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Son las...
1: Avanzamos en esta mañana para que no se le haga tarde con Bésame. 6:37 a.m.
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1: Bueno, son las 6:38 a.m, 6:38. Avanza esta mañana. Ustedes también son nuestros reporteros en las calles. Ustedes que van ahí en su vehículo, cuéntenos cómo está el flujo, cómo está el tránsito, movilidad, tanto en la ciudad y el departamento del Cauca, a través de nuestro WhatsApp, SM 312-891-0740. Por ahí saluditos para John Campo, en la Móvil 04, está nuestro Ivancho también, nuestros Bésame Amarillitos, saludo para ellos, Bésame Conductores que siempre están en sintonía. Si tienen novedad tránsito, en esta mañana, 312-891-0740. Medidas que se van a tomar también por este fin de semana. Recuerden, elecciones este domingo para que salgan a ejercer su derecho al voto. Y en tema de tránsito, movilidad, ¿de qué se habla, mi Leo?
4: Se habla de lo que van a ser las diferentes restricciones a la movilidad este fin de semana. Ya me hay que indicar que el ejército desde hoy ya inicia el despliegue de más de 10.000 uniformados que van a garantizar la seguridad en los 42 municipios del Cauca para las elecciones de la segunda vuelta. El enfoque principal estará en la vía panamericana, donde fueron enviados vehículos blindados, equipos antidrogas y más capacidades para anticiparse a cualquier hecho de inseguridad entre los departamentos de Cauca, Valle y Nariño en la jornada electoral que se avecina. En este momento hay que indicar también, Yami, que se encuentra la vía panamericana normal, hay flujo vehicular, lo normal del pare y siga en los dos puntos por la construcción de la doble calzada entre Popayán y Santander de Quilichao, recordándoles la restricción del pico y placa que rige en Popayán a partir de las 7 de la mañana, exactamente en 20 minutos, para los vehículos cuyas matrículas finalicen en 9:00. Información que nos entrega nuestro sistema informativo de Caracol Radio. Gracias a nuestro compañero Brandon Leguizamo, lo que se habla en el tema de movilidad en el día de hoy.
1: Y además los oyentes pueden estar más tranquilos, que pueden ejercer su derecho al voto más tranquilamente. Sí. Los que tienen que ir a votar, por ejemplo, en municipios, en las veredas, donde tengan inscrita la cédula, pues que hay mucha gente que de pronto no la tiene inscrita aquí, pero que ya está cuadrando también el tema de su transporte para ejercer su derecho al voto en los municipios, ya pueden tener tranquilidad también en las vías. El tema también del centro, vea, se están cerrando algunas calles, más que todo cerca a los bancos, y esto es como de tránsito y movilidad en el centro, entonces pues para que tenga muy en cuenta eso. Recuerde que nosotros siempre les decimos, vea, busque parqueadero en el centro para que no arme el tráfico, para que no arme el trancón. Pueda que usted diga, ay no, es que voy aquí un momentico y lo voy a dejar porque es una vueltica, no me demoro, pero eso ya genera tráfico, porque es que en el centro las calles son muy angostas y preferiblemente, pues, por favor, busquen parqueadero si va a hacer alguna diligencia en el centro de la ciudad, y más pues con este cierre preventivo, por decirlo así, que han hecho en el centro de la ciudad, ya están colocando ahí medidas de prevención, entonces para que tengan esta precaución, si van a hacer diligencias, vayan, háganlas tranquilos, tempranito, para que no los coja la tarde. Y bueno, ustedes también nos comentan cómo está el flujo vehicular en esta mañana y durante el día, también a través de Bésame, mi Leo.
4: Y otras de las restricciones, Yami, que van a, digamos, acompañar algunas prohibiciones en el tema de la movilidad para este día de elecciones, también tiene que ver con la restricción de parrillero, para que lo tengan muy en cuenta, porque seguramente, Yami, pues muchos desean llevar su vehículo, su motocicleta al lugar, al puesto de votación, pero ya cuando pueda salir el decreto de manera oficial, se los estaremos entregando para que la gente pueda tener detalle de cuáles van a ser las restricciones, y pues por ahí no vayan a tener alguna mala pasada, ¿no?, al momento de salir a votar este fin de semana, domingo 21 de junio, elecciones de segunda vuelta.
1: Perfecto, bueno, ahí está la invitación entonces en esta mañana con Bésame. Ya son las 6:42 para que no se le haga tarde. Y por supuesto también, ustedes hacen parte de nuestra programación, Saludito para don Jesús ahí en Urubamba, Timbío, que se comunica con nosotros también. Don Jesús Salazar, un abracito.

0: 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En Bésame son las...
1: Avanzamos en esta mañana con Bésame 6:47.
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0: 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En Bésame son las
1: 6:50 minutos.
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1: Y aquí estamos con Bésame Te Enamora, 7 de la mañana, 4 minutos. 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Y tenemos invitado especial también en esta mañana, Brandon Steven Leguizamo, que es nuestro periodista de Caracol Radio en los 98.1 FM. Mi Brandon, ¿qué tal? Muy buenos días.
2: Y Yami, muy buenos días para ti y para todos los oyentes de Bésame 106.9. Es un gusto saludarlos y acompañarlos con las noticias más importantes de Popayán y el Cauca y, por supuesto, de cara a esta segunda vuelta presidencial.
1: ¿Qué se habla? ¿Cuál es la noticia de este día y de este fin de semana, mi Brandon?
2: Pues, Miami, la noticia de este día tiene que ver con la registraduría aquí en el departamento del Cauca, que confirmó que ya se encuentra todo listo, todo el material electoral y toda la logística en los 42 municipios del departamento para la segunda vuelta presidencial del próximo domingo. Según la entidad, el material electoral ya fue distribuido y centralizado en puntos estratégicos como Popayán, Puerto Tejada, Santander de Quilichao y también el municipio de Timbío, donde serán entregados el día de las elecciones a los 818 puestos de votación. Hay que recordar que en el departamento del Cauca se instalarán 3.427 mesas para que los electores puedan sufragar tranquilamente y puedan elegir el próximo presidente de Colombia.
1: Además que la tecnología está avanzando ya en la primera vuelta. Brandon, uno cuando antes se demoraba y se veían como los resultados por ahí tipo 8 o 9 de la noche, esta vez fue rapidito.
2: Demasiado rápido y eran varios candidatos. Lo que ha indicado la registraduría precisamente, Yami, es que sobre las 5 o 6 de la tarde, más no, se podría conocer quién es el presidente de Colombia, y ahí es justamente donde también han hecho un llamado las autoridades y la gobernación del departamento del Cauca al respecto de esta situación, a todos los actores, sea de derecha, sea de izquierda, sea de centro, a respetar los resultados. Sea cual sea el resultado, respetar, no salir tal vez a generar hechos de orden público. Hay que indicar que en la ciudad de Popayán ya diferentes entidades bancarias, sectores del comercio, especialmente del sector histórico, pues han optado por tapizar esto, tablar las ventanas y demás, previsto a lo que pues se ha indicado y que también ha confirmado el ministro de la Defensa, Pedro Sánchez, que en diferentes regiones del país se podrían presentar alteraciones al orden público una vez se conozca el resultado. Por lo pronto en Popayán, tranquilidad, las autoridades pues mantienen las diferentes medidas, operativos, controles en los puntos establecidos. Habrá un puesto de mando unificado donde usted podrá denunciar cualquier hecho. Las autoridades ya instalan las medidas, los controles, los operativos, y de momento lo que se ha reportado en la ciudad de Popayán es de normal tranquilidad. Yami.
1: Perfecto, muchísimas gracias, Brandon. Steven Leguizamo, nuestro periodista también de Caracol Radio. Toda la información, 11:30 de la mañana. ¿Y cómo los pueden seguir también, mi Brandon?
2: En Caracol Radio Popayán nos pueden seguir en Instagram. Así estamos en Instagram, en TikTok. Estamos innovando en TikTok. Estamos en Caracol Radio Popayán en TikTok. Y por supuesto, también nos pueden seguir a través de www.caracolradio.com/Popayán. Ahí se enteran de todas las noticias.
1: Y se viene el gran reto también este domingo.
2: Este domingo, desde las 5 de la mañana, Yami, más de 150 periodistas de todo el país en diferentes regiones informando lo que pasa minuto a minuto sobre esta contienda electoral. Estaremos con Julio Sánchez Cristo desde las 3 de la tarde informándoles los resultados para que usted esté bien informado de las noticias y, por supuesto, algo que le interesa al país. Sea quien sea el que gane, por favor, respetemos tranquilidad. El orden público hay que preservarlo y es importante, Yami, que pues se elija bien y que se decida por el candidato de su preferencia. Recuerde que las autoridades también han establecido la línea 123, hay diferentes números donde usted puede denunciar si lo están incitando, si lo están obligando a votar por cierto candidato.
1: Son las 7 de la mañana, 8 minutos. Muchísimas gracias, Brandon Steven Leguizamo, en esta mañana con la información, la noticia más importante de la mañana en una presentación oficial de Clinicel, tecnología a tu alcance. 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

0: La maldita primavera, canciones que programan nuestros oyentes en Bésame, la emisora que te enamora, a las 7 de la mañana, 23 minutos. 7 de la mañana, 23 minutos. El abrazo para toda la gente que hasta ahora está desplazándose hacia sus lugares de trabajo, sus lugares de estudio. Les deseamos lo mejor, que sea un día muy productivo y que puedan descansar este fin de semana con Bésame, la emisora que te enamora. A esta hora de la mañana, recomendaciones. 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Contarles los resultados de los últimos partidos del Mundial que se está disputando en México, Estados Unidos y Canadá. Ya lo habíamos mencionado de manera resumida, pero el día de ayer se presentaron los siguientes resultados. República Checa y Sudáfrica empataron a un gol. En el grupo A, México, Corea del Sur. México le ganó 1-0 al equipo asiático. Ya México con este resultado consigue su tiquete a los 16avos de final del Mundial. Ya confirmado, va a ser el próximo, de esta semana no, sino el martes 30 de junio. Ya México va a jugar su partido de 16avos. Le queda todavía el tercer partido, pero ya por lo menos este equipo centroamericano se convierte en el primer equipo clasificado a la siguiente ronda del Mundial. Vamos al grupo B, los partidos. Suiza le ganó 4-1 a Bosnia y Herzegovina, 4-1, goleada del equipo suizo. Y Canadá hizo lo propio ante Qatar, 6 goles se le convirtió Canadá a la selección de Qatar. Eso en el grupo B. El día de hoy, para que tengan mucha atención, Estados Unidos ante Australia, Escocia-Marruecos a las 5 de la tarde, el primer partido a las 2, Escocia-Marruecos a las 5, Estados Unidos-Australia a las 2, Brasil-Haití a las 7:30 de la noche y Turquía-Paraguay a las 10 de la noche. Son los partidos que vamos a tener en el día de hoy, gracias a Clinicel. 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

0: 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En Bésame son las...
1: En Bésame llegamos a las 7 de la mañana, 37 minutos.
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1: Continuamos informando a esta hora de la mañana con Bésame 738. Recordarles que la restricción del pico y placa ha iniciado hace exactamente 37 minutos. Vehículos particulares cuyas placas finalicen en los números 9 y 0 no van a poder transitar hasta las 8 de la noche. Tenga cuidado, tenga precaución. Algunas restricciones a la movilidad que se van a empezar a implementar este fin de semana de jornada electoral. Hablando de esa noticia, recordemos que el Ejército Nacional empieza desde hoy su despliegue con más de 10.000 uniformados, 10.000 militares que van a garantizar la seguridad en los 42 municipios del Cauca para las elecciones de segunda vuelta presidencial. El enfoque principal va a estar en la vía panamericana, en los tramos entre la ciudad de Cali y Pasto, donde fueron enviados vehículos blindados, equipos antidrones y más capacidades para anticiparse a cualquier hecho de inseguridad entre los municipios de Cauca y Valle y Cauca con Nariño. Recordarles que en este momento todo se encuentra en normalidad en la vía panamericana, el flujo vehicular, los acostumbrados para y siga en los dos puntos por la construcción de la doble calzada entre Popayán y Santander de Quilichao, para que lo tengan muy en cuenta a la hora de viajar. Si de pronto puede realizar su viaje con más tiempo, con más anticipación, mucho mejor. ¿Listo? Perfecto. También en materia de movilidad y seguridad, la recomendación que entregaron las autoridades es a reportar y denunciar cualquier hecho sospechoso, algún vehículo abandonado que permita anticiparse a hechos de terrorismo. Recordemos que la jornada electoral de este domingo está un poco bastante extensa, está con algo de incertidumbre por lo que vaya a ocurrir, así que la invitación es a mantener las recomendaciones que entregan las autoridades electorales, las autoridades judiciales, para que podamos cumplir con el ejercicio constitucional de ejercer nuestro derecho libre al voto para este fin de semana. La información, las noticias, te lo informa a esta hora de la mañana. 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

0: 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Son las...
1: En Bésame ya llegamos a las 7 de la mañana, 50 minutos.
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1: Lo que pasa en la ciudad y el departamento del Cauca te lo informamos en esta mañana con la noticia más importante del día, presentada por Clinicel, tecnología a tu alcance. Y es que más de 10.000 soldados blindan desde hoy 40 y 41 municipios del Cauca para la segunda. Todos los municipios del Cauca para la segunda vuelta presidencial con el equipamiento también militar a los 818 puestos de votación habilitados en la región. Richard Vidal tiene toda la información de lo que va a ser la seguridad también en este fin de semana para encarar las elecciones en la segunda vuelta presidencial este domingo. ¿Cuál es la información en esta mañana también en la noticia más importante del día, Richard?
2: El comandante de la tercera división del ejército confirmó que los uniformados de la 29ª Brigada y la Fuerza de Despliegue Rápido número 4 se encuentran desplegados con el objetivo de neutralizar cualquier acción que bloquee la movilidad o intimide a los votantes. El despliegue es masivo en cascos urbanos y zonas rurales y se ejecuta en coordinación con la Policía Nacional y autoridades departamentales. El comandante de la tercera división del ejército, general Hernando Africano.
3: Ahí tenemos obviamente unas capacidades especiales que nos ha entregado el Ejército Nacional, que nos ha entregado el Comando General, que nos ha entregado el Ministerio de Defensa Nacional y son las capacidades blindadas, son desplegadas en estos momentos sobre la vía panamericana. Pero también tenemos tres fuerzas de despliegue rápido que llegaron a la jurisdicción de la tercera división.
2: Las unidades tácticas permanecerán en máxima alerta antes, durante y después de los comicios para garantizar que la jornada democrática transcurra en condiciones de estricta estabilidad y seguridad.
1: Muchísimas gracias, Richard. Recuerden la información a través de Caracol Radio también, 11:30 de la mañana. La noticia más importante del día. 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
1: Bueno, son las 8 de la mañana, 24 minutos, 8:24. Avanzamos en este viernes, fin de semana, sol radiante en la ciudad de Popayán, definitivamente. Ay, hay que aprovechar la mañana para hacer diligencia, señores, aprovechen. Y además, seguimos informándoles también este viernes y vamos con el mundo de la tecnología. 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
2: Bueno, ya me te voy a comentar una incidencia. Resulta que tengo ¿qué me ganas le pasó ahora? De independizar.
1: ¡Ay, no me
2: imagínate, ya, sí, para que lo vean.
1: Vea pues, felicitaciones, Meleito, muy
2: vea,
1: bien.
2: Le cuento algo, Yami. Estoy, ajá, buscando la manera de cómo poder comprar unos electrodomésticos. Uh-huh. Primero, pues que sean tecnológicos, pero algo muy importante, Yami, porque seguramente en el espacio en el que voy a estar, pues va a ser un espacio más reducido. Por ende, quiero comprar una nevera, un televisor, una estufa que pues de pronto no me vaya a ocupar mucho espacio, uh-huh, en mi nuevo, uh-huh, apartamento. Me encontré unos tips bien importantes a la hora de comprar estos electrodomésticos y si hay personas que digamos están en el mismo caso que yo, pues puedan también aprovecharlos. Mire, hay diferentes electrodomésticos que usted puede comprar en los que se convierte en una multifuncionalidad, es decir, dos por uno. Por ejemplo, los hornos con microondas integrado, okay, que son equipos compactos que unen ambas tecnologías, reduciendo la necesidad de empotrar dos aparatos por separado. Por acá me encontré que el tema de las lavadoras, de las lavasecadoras, pero prácticamente las lavadoras en un 100% tienen esa funcionalidad, porque integran el lavado y el secado en un solo tambor y ocupan la mitad de espacio de dos pequeñas independientes. Hablan de los electrodomésticos panelables, que son equipos como neveras o lavavajillas, que se ocultan tras las puertas de los gabinetes, logrando que el espacio sea mucho más amplio, continuo y limpio visualmente. Habla de las columnas modulares en las que hay que instalar, perdóneme, los electrodomésticos en vertical, un horno y un microondas que vayan empotrados en torre, que liberan la encimera y son muchos más ergonómicos. Algo muy importante, Yami, en el que yo voy a priorizar la compra de mis electrodomésticos es que el espacio de cada uno de ellos no sea, digamos, horizontal, sino que sea vertical y que tenga una altura para poder ahorrar espacio. Okay. Y hay otros electrodomésticos, Yami, que ya vienen con inteligencia artificial y conectividad. Vienen
1: pues
2: con control remoto, exactamente. Por ejemplo, el tema de la lavadora, sí, los hornos, que ya desde su celular usted puede generar un apagado automático o un encendido ya programado para evitar algún tipo de aglomeración en la cocina. Y los sensores adaptativos. Muchos de esos electrodomésticos ya cuentan con algunos sensores inteligentes que se ajustan al rendimiento al interior con los movimientos de su cuerpo, optimizando el espacio de carga y el consumo energético. Y ya, ¿sabes por qué he averiguado estos tips? Porque
1: está muy bien dateado.
2: Exactamente, porque digamos que en general uno siempre compra electrodomésticos y que no, que se vea grande, que

0: Semana a ver una vueltica a ver qué me puedo encontrar.
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0: 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Son las...
1: Avanzamos en esta mañana con Bésame, 8:38 minutos.
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0: Tan solo palabras, Marc Anthony, en esta mañana con Bésame, son las 8:42. 8:42, y aquí estamos listos, disfrutando del buen fútbol, pero esta sección es ¿con quién vas a destapar el parche mundialista? Una sección para hablar de esos parches que hacen cada partido más emocionante y, por supuesto, con Aguardiente Caucano. En esta mañana, Abel, ¿cuál, por ejemplo, sería su parche, mi querido Leo? ¿El parche favorito suyo? Que pues, ay, con ese me voy a ver el partido.
1: Pues, Yami, mira que a mí me gusta mucho el parche con los amigos con los que juego fútbol, precisamente, con los que hago deporte, chévere. Que son más o menos unos 20-25, el parchecito de 20-25 amigos para ir a ver los partidos de Colombia.
0: Perfecto, bueno, ahí está. Y usted, mi querido Leo, si quiere ganar un viaje doble a Santa Marta con todos los gastos pagos de dos personas, o también se puede ganar tarjetas bono regalo cargadas con 500 mil, con 200 mil o 100 mil pesos en efectivo, mi querido Leo.
1: Obvio, eso está buenísimo, mi Yami, pero entonces, ¿qué debo hacer? ¿Qué tengo que hacer para ganarme ese viaje, por ejemplo?
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1: 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Muy fácil.
0: Eso, ustedes ya saben, entonces, y todos los oyentes, por supuesto, vamos a armar ese parche, vamos a inscribir el código y vamos a esperar para que puedan participar por esos viajes. Doble o tarjeta cargada de dinero. Arma parche. Prepárate para vivir la emoción del mundial con Aguardiente Caucano, que quiere acompañar esos momentos que se disfrutan mejor cuando se comparten y se celebran en parche, en amigos o también, cómo no, en familia. Así que prepárense para conocer el ganador. Cuéntanos.
1: ¿Sabe?
0: Todos los oyentes también. Ajá.
1: Claro, exactamente. Ya me iba a preguntar a los oyentes para que nos digan cuál es ese parche mundialista.
0: Eso.
1: ¿Te parece?
0: ¿Cuál es el parche mundialista y ganador? Esa va a ser la pregunta para nuestros oyentes en una sección patrocinada por Aguardiente Caucano. Sí, el de siempre, el que nos acompaña en los mejores momentos. Entonces, ya lo saben. Hagan la tarea y después me cuentan. Y si van, pues me llevan. Ay, qué delicia, un parche así. A Santa Marta, vea sol, playa, mar. No, mejor dicho.
1: Está buenísimo,
0: ya
1: vi.
0: Ya me transporté así mentalmente. Aprovechen entonces y participan. Ya son las 8:44.
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0: 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En Bésame son las...
1: En Bésame, 8:49 minutos.
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0: 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En Bésame son las...
1: En Bésame ya son las 8:53 minutos.
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0: Venga, señora, se llama esta canción y la presenta Emanuel. 9:06, una hora más con tus canciones favoritas. Gracias a los que se reportan también a través del 312-891-0740, que es nuestro WhatsApp. Bésame, entregando también boletas de Toy Story. ¿Cómo le fue también con esa entrega de boletas, mi querido Leito, el día de ayer?
1: Bien, Yami, pues ayer mucha gente nos preguntó acerca de las condiciones, del paso a paso. Ahí tuvimos, digamos, la oportunidad de poder decirles, bueno, aquí se equivocaron, aquí acertaron. Ya la gente envió pues todos sus pantallazos, hizo su comentario en Google Chrome. Así que si de pronto tiene alguna duda, alguna inquietud de cómo participar, de ganarse estas entradas, pues lo puede hacer ahora, Yami.
0: Los juiciosos, los que han estado participando, recuerden, en la tarde vamos a estarles entregando la boleta. Si pueden venir hoy o si no, para que les quede más fácil, vea, a los ganadores los espero 10:30 de la mañana. La función es a las 11, pero 10:30 los espero ahí en Terra Plaza Centro Comercial, segundo piso, a la entrada, por decirlo así, sí, ahí al lado de Cine Colombia, la sí, entrada de los cines, para que reclamen su boleta, vea, por ahí los voy a estar esperando. Ustedes me levantan la mano nomás como ganadores de Bésame, al lado de las crispeticas, los espero para que no se vean. Bueno, ahí les voy a estar levantando la manito, 10:30 de la mañana o antecitos de la película, para que reclamen su boleta y de una vez ingresen. Por eso no hay problema, y pues para que no hagan doble viaje de tener que venir acá a reclamar la boleta. Hay gente que ganó el día de ayer también del municipio de Timbío. Entonces, para que lleguen directamente allá antes de las 11, por favor, porque es que siempre se me olvida. No es estreno, el estreno ya pasó. La función especial es a las 11 de la mañana. Entonces, antecitos de las 11, por favor, lleguen allá al cine en Terra Plaza Centro Comercial y les entrego su boleta a los ganadores. Allá voy a estar inclusive con el listado. Entonces, para que estén muy atentos y puedan ingresar a esta función especial gratuita, que es para los oyentes de Bésame, con Toy Story 5. Ahí estaremos muy pendientes. 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Los invitamos todos. Por acá quiero saludar a Nilber, que se conecta desde Piendamó. Un abracito para Hermógenes Leal, también para Elizabeth Moreno en el barrio La Paz, que son nuestros fieles oyentes. Mi Clau, Claudio Patricio, un abracito muy especial también para ti. Mi Clau nos tiene el mensajito del día. Dice, un nuevo día es una nueva oportunidad que la vida te regala para comenzar de nuevo, con fe, con amor y con la certeza de que Dios camina contigo en cada paso. Confía, sueña, cree y sigue adelante. Qué imagen tan bonita y qué palabras tan bonitas, mi Clau. De verdad, Dios te bendiga. Gracias, un abrazo enorme para ti. Gracias a Elizabeth también, que nos deja su mensajito. Si quieres escuchar algo de Trigo Limpio, listo, mi Eli. Ya viene tu canción favorita también en instantes. Don Jesús Salazar, un abracito, que Dios me lo bendiga. Para por allá nos vemos en Toy Story 5 mañana, entonces lo espero en Terra Plaza antes de las 11. Listo, don Jesús, que sabe que me está escuchando ahí, escuchando Bésame. Y por acá nos dice Carmen Elisa, feliz viernes, que Dios te bendiga y que este hermoso día llene tu vida de mucho amor, de alegría, de paz y te proteja siempre. Que Dios guíe tus pasos con su infinita bondad. Amén. Gracias, Carmen Elisa, también por esos mensajes tan bonitos. Ya venimos con temas de salud también importantes en esta mañana con Bésame a las 9:10.

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1: Listos para hablar de salud también a las 9 de la mañana, 17 minutos. Y esas son recomendaciones también de salud para todos nuestros Bésame conductores. ¿Qué tenemos para ellos, mi Leo?
2: Exactamente, Yami. Bueno, para la gente que necesita viajar a los diferentes municipios del Cauca a ejercer su derecho al voto, a veces nos olvidamos, Yami, de cosas tan básicas en que cualquier actividad que usted realice, siempre usted tiene que hacer alguna pausa activa, tiene que hacer actividad física, tiene que descansar sobre todo, tiene que hidratarse, sea lo que sea, así esté descansando también, Yami, literalmente, porque es importante para el tema de la salud. Para nuestros amigos conductores, bueno, igual yo creo que ya lo saben, pero no está de más poder recordarles algunos de los problemas que usted puede prevenir si usted realiza unas muy buenas hábitos saludables. Por ejemplo, ¿cuáles son los problemas frecuentes, Yami, antes de ir con las soluciones? Metabolismo lento y exceso de peso. Okay. Riesgo de enfermedades cardiovasculares o diabetes, disminución de la masa muscular u ósea, problemas respiratorios, deficiencia de vitamina D, trastornos del sueño y algunos problemas digestivos. ¿Cuáles son esos hábitos para poder mejorar o para poder mitigar estos impactos o enfermedades de la salud? Algo muy sencillo, el tema de la hidratación. Ayuda a liberar un poco de toxina, ayuda a liberar los músculos, ayuda a que usted pueda tener un aire diferente al momento de ir al volante si va por largas horas de viaje. Algo muy importante, aliméntese bien con frutas, bájele un poquito al café, bájele a las bebidas energizantes, porque eso también pues puede generar algunas prácticas inadecuadas en el tema de salud. Alimentación balanceada, actividad física. Los especialistas de salud recomiendan realizar al menos unos 5 o 10 minutos de estiramiento, de movimiento articular, para que los músculos puedan otra vez liberarse y poder continuar con su camino si va a estar al frente del volante. Algo muy importante, la postura al conducir. Yami, yo sé que pues es difícil generar o hacer varias posturas al momento de conducir porque la posición es única, pero si usted tiene una buena postura adecuada al momento de ir al volante, va a prevenir lesiones, dolores, tensiones y estrés, y también el cerebro se mantiene alerta junto con el cuerpo y puede evitar pues algún tipo de accidente con los microsueños o alguna situación que pueda generar algún peligro. Y algo fundamental, descansar, Yami. Descansar, sí. El descanso, que es un factor importante para el buen desarrollo de las actividades del conductor. En el sueño se recuperan fuerzas, usted hace que el cerebro pueda recargar energías. Dormir entre, a ver, yo le digo unas 7 u 8 horas antes de emprender el viaje, porque sabemos que Yami, por lo menos yo tengo muchos amigos que son del sur del Cauca, de algunos municipios del sur del Cauca que están lejos de nuestra ciudad, tienen que madrugar, tienen que levantarse temprano, todo pues tienen su vehículo particular, su vehículo personal, y a veces se olvidan de este tipo de recomendaciones. Así que al momento de votar, si tiene que viajar, tenga en cuenta estas recomendaciones importantes, no solamente para usted, Yami, como conductor, sino también para los pasajeros, para las personas que lo van a acompañar. Recomendaciones básicas, sencillas, pero que pueden ayudar a usted para que tenga un feliz viaje al momento de votar.
1: Súper fácil, y además que mire que por ahí vi un video en estos días a través de redes sociales donde los conductores salían incluso a tomar su pausa activa del vehículo haciendo movimientos, un poco de estiramiento. Y es el tema de la seguridad, mire, por usted mismo, por los demás también, porque es que manejar es demasiado cansón, por decirlo así, y más cuando esos viajes son largos. Obviamente tiene que darse una pausa, hidratarse muy bien, como lo dice usted, que lleve ahí a su acompañante también, incluso que le vaya hablando, porque ajá, se duermen todos, pues todos nos dormimos ahí. Sí. O sucede lo del tema de los microsueños si usted no descansa muy bien. Entonces, ponga en práctica todo esto, sobre todo los que van a conducir por largas horas este fin de semana, para que lo pongan en práctica, por favor. Es por el bienestar de todos, para que no me les pase nada este fin de semana, por favor. 9 de la mañana, 21 minutos, temas de salud en esta mañana con Bésame.
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0: 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Son las...
1: Avanzamos en esta mañana con Bésame, 9:41 minutos.
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1: Te informamos lo que pasa en la ciudad y el departamento del Cauca. El gobierno del Cauca afirmó que están dadas las garantías para que la ciudadanía ejerza el derecho al voto y pidió a todos los actores respetar a cualquiera que sea el resultado de las elecciones presidenciales. Toda la información en esa mañana la tiene Richard Vidal, nuestro periodista de Caracol Radio. Richard.
2: El subsecretario de Seguridad y Convivencia Ciudadana del Cauca, Diego Lasprilla Ramos, invitó a la población a vivir la fiesta de la democracia en calma y sin alteraciones al orden que pongan en riesgo la seguridad. El funcionario destacó y respaldó el trabajo ágil y transparente de la registraduría, por lo que reiteró el llamado a respetar los resultados.
3: Pedirle a cada uno de los actores que respetemos el resultado, sea cual fuere. Nosotros los caucanos, que hemos vivido en un ámbito, en una situación bastante compleja en términos de seguridad, pues no aguantamos una situación más, y la idea es pues que celebremos de una u otra manera los resultados que se puedan dar.
2: Lasprilla ratificó que en sintonía con los reportes de la Registraduría Nacional, el material electoral y las mesas de votación se encuentran plenamente distribuidos y asegurados. Finalmente puntualizó que la Administración Departamental unificó criterios con las alcaldías locales para evaluar las alertas particulares de cada localidad, donde se concluyó que la infraestructura institucional está dispuesta para el normal desarrollo de los comicios.
1: Gracias, Richard, ahí está toda la información. 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Son las 9:52 minutos.
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0: 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Son las...
1: Avanzamos en esta mañana con Bésame. Son las 10 de la mañana, 11 minutos.
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0: 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En Bésame son las...
1: Avanzamos en este viernes, son las 10:15 minutos.
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Son canciones solicitadas en esta mañana de viernes, 10 de la mañana, 19 minutos, 10:19. Por ahí me solicitan canciones, voy en orden. Gracias a todos los que se reportan en su oficina, en su casa, los que van en su vehículo también. Un abracito especial. Estamos en Bésame en Línea. Canciones como esta, Noche de Copas, de María Conchita Alonso, que nos las han solicitado también a través de nuestro WhatsApp. Bésame en esta mañana. Feliz viernes.

0: 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En Bésame son las
1: 10 de la mañana, 23 minutos. ¡Qué delicia! 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
1: Y aquí estamos con Bésame, te enamora. Quiero saludar a Milton, que me ha solicitado esta canción con Luis Ángel. Se llama La Única, 1027.

0: alguien. Cani García en esta mañana con Bésame, 10:38 minutos, 10:38, sus canciones favoritas. Bésame en este viernes, es fin de semana, a nuestro oyente fiel. Por aquí está también Jenny Salazar desde Pereira escuchando Bésame. Vamos a escucharla también en esta mañana, por supuesto, mi Jenny. Saluditos para toda la gente también que nos escucha en www.bésame.fm. Hola, hola.
1: Muy buenos días, Yami.
0: Buenos días.
1: Buenos días, que Dios me la bendiga. Saludos a todos los oyentes de Bésame, Copayana, a los locutores de Bésame.
0: Gracias.
1: Me encuentro por aquí laborando, como siempre, escuchando la aplicación.
0: Eso.
1: Mi Yami, para solicitar una canción, porfa, de Cristian Castro, Yo Quería.
0: Ok.
1: Muchas gracias, feliz fin de semana. Y yo escucho desde la ciudad de Pereira, la mejor emisora. Bésame.
0: Listo, mi reina. Aquí está tu canción favorita, por supuesto, en esta mañana, 10:39 minutos.

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1: A las 11 de la mañana, 15 minutos, nos vamos a conectar con la información, con cositas bien bacanas que tenemos para todos los oyentes de Bésame, la emisora que te enamora. Nos conectamos con nuestra compañera Yamilet Zúñiga para que nos cuente de esas buenas noticias que nos tienen en este fin de semana. Yami, buenos días.
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1: 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Seguimos con información desde las calles de la Ciudad Blanca. 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
2: 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We'll be right back.

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0: 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Son las...
1: Avanzamos en este mediodía con Bésame, 12:21 minutos.
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0: 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En Bésame son las...
1: Avanzamos en este mediodía con Bésame, 12:25 minutos.
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0: 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Embésame, son las...
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0: 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Son las
1: 1:30 PM en Bésame.
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0: 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En Bésame son las...
1: En Bésame, 1:38 p.m.
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1: Y de esa manera les decimos buenas tardes, bienvenidos, buenas tardes, ¿cómo están? ¿Cómo están? A las 2 de la tarde, 10 minutos, aquí estamos en Bésame, la emisora que te enamora, un día especial, el día esperado por todos, sobre todo para la gente que camella, esa gente madrugadora, esa gente que trabaja, que se tiene que pasar en oficina 8 horas semanales. Llegó el momento de descansar, llegó el momento de darnos esa pausa. Abrazo para todos, que puedan disfrutar este fin de semana al lado de su familia, que puedan descansar, que puedan dormir hasta tarde y que puedan hacer algo diferente, vaya a hacer deporte, váyase de paseo, váyase a pueblerear y sobre todo vaya a votar, vaya a votar, vaya a votar este fin de semana, donde vamos a tener jornada electoral, vamos a tener... Vamos a celebrar la democracia, vamos a votar, vamos a ejercer nuestro derecho a escoger, a seleccionar quién va a ser la persona que va a dirigir el país durante los próximos 4 años. Vote por su candidato de preferencia, lo importante es que vote, que vote, que Colombia se haga sentir en estas elecciones y que el ganador sea la democracia y sobre todo el respeto y la tolerancia. ¿Listo? Bienvenidos, feliz tarde, ¿cómo me les va? Gracias a la gente que se reporta con nosotros en la línea WhatsApp 312-891-0740, 312-891-0740. Lo que quieran escuchar, lo que quieran programar, si quieren hacer algún mensaje, alguna dedicatoria. A ver, por acá dice don José Ovidio de la Vereda Torres, Luca Aicedo Barrio La Esmeralda, don Chucho Salazar, también se reporta con nosotros, Luz Dari, mejor dicho, esta tarde pinta buena, pinta sabrosita, el sol ha salido hoy, mejor dicho, a saludarnos de una manera impresionante y cómo nos encanta que haya buen clima para acompañarnos en esta tarde, tarde para que se tomen alguito, tarde para planear el fin de semana con los compañeros de trabajo o simplemente para pasar esta tarde con la programación y con la música que tenemos en este pedacito de jornada a través de la emisora romántica, la emisora que nos enamora todos los días, la emisora que los pone contentos, que los pone alegres y sobre todo que los acompaña en cualquier momento del día, sea lo que estén haciendo, están estudiando, están trabajando, están en la casita, están de vacaciones, van a salir de paseo, en cualquier actividad, ahí lo vamos a estar acompañando en Bésame, la emisora que te enamora. Recomendaciones a esta hora de la tarde.

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0: 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Son las...
1: En Bésame, las 2 de la tarde, 33 minutos.
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1: Aquí estamos en Bésame, la emisora que te enamora. Oiga, impresionante la cantidad de gente que se inscribió para ganarse estas entradas dobles a esa función especial que tenemos mañana en el Centro Comercial Terra Plaza, de esa gran película esperada por muchos, por las familias, por los niños. Esa función especial de Toy Story 5 mañana. Ya tenemos los nombres de los ganadores. Y es que, mire que la gente se ha mostrado muy contenta, porque es que seguramente mucha gente, van a ver muchas filas, todas las funciones van a estar llenas, porque es una película quizá de las más taquilleras que han habido en este 2026. Y qué bueno es que podamos llevar a varios de nuestros oyentes, los oyentes fieles de Bésame, los oyentes que están pendientes de la programación, de la música, y sobre todo esos oyentes que les gusta que aquí, que los consienten, mejor dicho. Qué bueno, qué bueno. Bueno, quiero felicitar a los ganadores, a don Jesús Salazar, a Brian, a Sebastián Fernández y a Andrea Rodríguez. Ellos han sido los ganadores de estas entradas dobles. Qué bacano, qué chévere. Eso sí, por favor, nos envían fotico, listo, cuando vayan a ingresar, cuando estén felices, contentos de verse la película de Toy Story. Cómo nos encanta haberlos premiado a todos ustedes. Listo, muchísimas gracias. Bésame los ha premiado. Brian, Andrea, Sebastián y Jesús. Ellos se van invitados con la alfombra roja. Mañana se llevan la pinta, pues. Felicitaciones, muchachos. Gracias. Ahí está escribiéndonos. Todos se nos están escribiendo. Listo. Con muchísimo gusto. 2 de la tarde, 35 minutos. 2:35. Después de las 3 de la tarde, venimos con nuestro especial del programa de la Cúpula Retro. Ya viene Guille. Venimos a seguiros calentando, a abrir la temperatura, a recordar, a viajar en el pasado, a viajar en el tiempo, a viajar por todos esos temas musicales que marcaron una época, una generación. A mí particularmente, se los digo sinceramente, el programa me encanta porque son canciones que a veces por lo general se me olvidan los nombres, se me olvidan los artistas, y cuando Guille viene acá a meter mano a esta consola, mejor dicho, uno la pasa bueno y le pregunto: ve, Guille, ¿cómo se llama esta canción? ¿Cómo se llama este artista? ¿En qué año la crearon? Porque es que de verdad que son canciones que marcaron épocas, que marcaron generaciones, y las sonamos aquí en Bésame, la emisora que te enamora. Bueno, 3289-10740, ahí me van entonces saludando, me van programando las que alcancemos en este pedacito de hora. Por ahí me estaban pidiendo una canción de Maná, ¿cierto? Ya la vengo a programar a doña Luz Dari, que también está pendiente de Bésame todos los días. Como nos encanta que ustedes nos escuchen, pero que también ganen premios con la emisora que te enamora.
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0: 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En Bésame son las...
1: En Bésame tenemos las 2:44 p.m.
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0: 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En Bésame son las
1: 2:56. 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
1: Sí, señor, empezamos el fin de semana y con una muy buena canción que se lanzó en el 2020 por una agrupación que llamaba Las Soxones. Eran cuatro chicas neoyorquinas y pues, se les siente como un acento españolete, pero lo que pasa es que una de ellas era española y sacaron esa banda como flamenco rap. Entonces, por eso es que suena así. Y aquí la tenemos. ¿Cómo están todos? Bienvenidos como siempre. Hoy estamos en tarde de fin de semana, viernes, un calor espectacular, una temperatura de 106.9 grados, de modo que quieticos ahí los que están conectados con nosotros, les hacemos el fin de semana agradable de 3 a 6 de la tarde, donde Bésame nos da un espacio para retroceder en el tiempo. Hoy los acompañamos, mi querido Leo que está con nosotros. Leito.
2: Hola Guille, ¿qué tal? Buenas tardes para ti. Ya habíamos saludado en la hora anterior a nuestros oyentes, contento, la gente expectante. Guille nos pregunta desde el día miércoles, bueno, Guille viene el viernes, ¿será que sí, será que no? El jueves también nos preguntan y hoy por la mañana, bueno, ¿a qué hora es que empieza el programa? Incluso hasta nos empiezan también a sugerir algunas canciones. Eso dije, pero el experto acá del espacio es Guille, así que bienvenido Guille nuevamente, pues contento, clima sensacional. Usted me dice que hay como unas nubes en el sector del norte.
1: Unas nubes negras por allá que están como okay. Viendo como que...
2: Que no se queden quietas.
1: No nos va a dañar no nos va a dañar la este veranito tan rico. Sí, bueno, claro. Pero lo importante es que estamos conectados, los que están en casita, en trabajo, en sus oficinas, en sus labores, en sus carros diferentes, en los amarillitos, en los particulares, los buenos que se sintonizan con nosotros y pues se colocan buena música. Hoy les tengo musiquita. Estaba hablando con mi querido Leo, le estaba diciendo que había uno, me acuerdo cuando uno de los primeros bares aquí en la ciudad de Popayán, que era durante la época de los 90.
2: Sí.
1: Eso fue, le decían a esa cuadra la 94.
2: Ajá.
1: Porque era la novena con la calle cuarta, quedaba en la esquina de San Francisco, la iglesia San Francisco,
2: sí.
1: Y había un bar que se llamaba Galileo. Saludos a mi querido James Vidal, que uh-huh. Empezó a coger, funcionó mucho, y le decía que era al lado de un parqueadero, eran dos habitaciones grandes,
2: uh-huh.
1: piso de adoquín, puertas de madera, esterilla, y el techo era colgante de ¿cómo se llama? Sacos de café.
2: Sí. Exacto. Ah, sí.
1: Y era
2: sí,
1: muy atractivo. Mesas de madera,
2: ajá.
1: Pero mesas pa' buenas esas, porque la
2: ¿sí?
1: idea era que después de la 11 todo el mundo se subió en esas mesas, ajá. A saltar y a brincar. Y éramos chichén. Saludos, me acuerdo de mucha gente, Knows, que era uno de los DJs, James Vidal, el propietario.
2: Sí.
1: Animamos ahí con muchos y jodíamos hasta que ya. Hoy me encontré muchas canciones de eso, entonces ajá. Voy a recordar, así como la que pasó ahorita de Marijuri, muchas canciones vendrán durante toda la programación para que recordemos esos años maravillosos de la 94, que por cierto, se hizo muchos bares en esa sí. época, y una vez el arzobispo a cargo casi nos descomulga porque
2: ¿sí?
1: que eso era una perdición, y verdad, ahí para atrás por la novena se hicieron varios bares,
2: sí.
1: muchos bares que estaremos dando la colación ahorita y nombrando. Vemos que, bienvenido, yo soy Guille, los acompaño hasta las 6 de la tarde, prepárense para subirse en esta máquina del tiempo que me voy a encargar de buena música, y por supuesto aquí los tendremos. Vámonos con el dúo estadounidense de el DJ Andy Trussmill y Big Boy. Hablamos de esta canción que se llama, la agrupación Outskirts, con una muy buena canción que se llama Hey Ya, canción del 2003. Bienvenidos. Comienza La Cúpula Retro y Bésame.

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0: ¿Tú crees que soy sexy? Todavía vengo un sexy. Una muy buena canción del cantante británico Rod Stewart, el padre del rock, también se le dice, se le llamó y se le apoda aún a este tremendo rockero británico con su canción que sacó en 1978, además de muchos, ¿qué le digo? Muchos buenos éxitos que tuvo el señor Rod Stewart. Esa canción es espectacular, yo creo que esa fue una de las canciones que lo catapultó hacia el estrellato, una canción que sonó mucho, suena mucho, que trata de una pareja que se encuentran en una disco y como ya es costumbre, pues se toman unos traguillos, se la gozan y terminan por allá juiciositos haciendo de las suyas. Por eso le dice a ella, ¿tú crees que soy sexy? Así es en este fin de semana. ¿Cómo la están pasando? Recuerden, pues, hoy estamos recordando, traje buena musiquita acerca de precisamente de todos los bares que había antes. He traído música que escuchamos en esa época. Les decía, les estaba hablando de la 94 cuando estábamos en Galileo. Le decía, era un cuarto, era pequeñito, era tres pequeñitos, tanto así que la parte de atrás que tenían los chicheres tuvieron que ampliarla, estirar un poquito la esterilla y colocar un poquito más de adoquines. Ajá. Para que rumbiáramos en forma, que tenemos parqueadero propio. En el parqueadero colocaron, me acuerdo, que una zona de comidas.
1: Sí.
0: El caso es que para entrar a Galileo en ese tiempo tenía que hacer unas reservas desde con anterioridad.
1: ¿Ah, sí?
0: Y cuando era Semana Santa era tenaz.
1: Me imagino.
0: Solamente que terminaba la procesión por la carrera quinta,
1: ¿sí?,
0: con carrera novena, y ahí mismo todo el mundo salía
1: los
0: corriendo.
1: ¡Pecadores!
0: Ahí donde decía que después de reza, sí, y peca, empata. Ajá, esa era, sí, pues, sí, una de las tantas bares. La 94, porque quedaban por la cuarta también la novena. Sí. La novena, si mal se recuerdo, estaba Gótica de Julio Andrade. Posteriormente iba Imperio de Tico Zambrano, si no estoy mal. Más abajo, por la carrera octava, estaba Don Simón de Georgín.
1: Sí.
0: Me encantaba, Simón quedaba en un segundo piso, era muy pequeñito, pero era muy chévere, muy acogedor, y me encantaba Don Simón porque era un barcito con mucha coctelería.
1: Ajá.
0: Y el cóctel más especial era el Simonazo, que era en una pecera.
1: ¿Cómo era?
0: Era una pecera, pues, sí, siempre grandecita, y la hacían con 7 licores.
1: Me imagino.
0: Entonces yo creo que con esa pecera tenías para toda la noche y te sobraba para el otro día. Esa era la especialidad de Don Simón, de modo que así estamos recordando, pues, mucha rumba en Imperio, donde Tico Zambrano se manejaba mucho la electrónica, la rumbita.
1: Ajá.
0: Electro era muy chévere, y en Gótica, pues, obviamente, era muy muy muy crossover. Ahí salió un muy buen amigo que ahorita es DJ en una emisora en Cali de género urbano.
1: Ajá.
0: Ofer Solís.
1: ¿Sí?
0: Y empezó a cantar y a rumbear. Ofer sacó un disco también que ahora sí
1: lo
0: encuentro.
1: ¿Sí?
0: Y así vamos, estábamos ahí. Entonces esa más o menos es la 94 de todos los bares que se hacía el fin de semana. Empezaba desde el jueves y terminábamos el sábado a las 7 de la mañana.
1: Me imagino.
0: Cuando ya empezaban a tocar las campanas de San Francisco,
1: ¿sí?,
0: ya teníamos que ir a desfilar cada uno para su casa.
1: Claro. Guille, y bueno, ¿cuánto tiempo duró el bar? ¿Cómo por ahí se acabó?
0: Yo creo que sí, claro. Como todo, pues tiene su procedencia.
1: Sí.
0: Obviamente ya empezaron a colocar problemas, pues, por el desorden.
1: La bulla,
0: el padre no le gustó mucho eso, que no, claro, que mucho desorden, que al lado de la iglesia. Y tuvieron que trasladar la zona, precisamente esa zona se trasladó hacia el norte.
1: Sí.
0: Donde estamos exactamente. En este momento está ubicado el Hotel San Martín.
1: Ajá.
0: Que ahí te voy a contar varios
1: bares.
0: Otro bar que se me quedaba también en la 94, no era la 94, era por la séptima con calle 10, se llamaba uno de los buenos bares Tasca.
1: ¿Sí?
0: Se llamaba Tasca Vieja San Joaquín.
1: Ajá.
0: De Carlos Aldarriaga. Ahí conocimos a nuestro gran amigo Oscar Cuadros, que era el sonidista y el que organizaba todo. Era una Tasca espectacular donde había muchas agrupaciones y, por supuesto, el estilo Tasca, y era reunirse muy chévere, era en un parqueadero grandísimo.
1: Ajá.
0: Y esa también fue uno de los sitios icónicos del centro de la ciudad, Tasca Vieja San Joaquín. Bueno, si ustedes me recuerdan algún bar que se me falta ahí en el centro, me lo van diciendo. Y más adelante nos estaremos trasladando hacia el norte de la ciudad para ir con más música. Mientras tanto, démosle paso a una canción que me encanta. Hablamos de la agrupación Survivor. Esa canción salió en 1982. Me gusta porque fue la banda sonora de la película Rocky 3. Hablamos de Eye of the Tiger, El Ojo del Tigre. Aquí lo tenemos.

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1: 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Son las...
2: En Bésame tenemos las 3 de la tarde, 52 minutos.
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0: 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En Bésame son las...
1: En Bésame llegamos a las 3 de la tarde, 53 minutos.
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0: Baila, baila, baila, Duri, Duri, Duri, 1987, una muy buena agrupación que por esa época sacó esta y unas cinco canciones más. Esa fue la que más los lanzó al estrellato del grupo Click en 1986, y ellos fueron, se encargaron, este grupo mexicano, de entrarle la música de la High Energy a esta región, México, donde se está celebrando tantos partidos del Mundial. ¿Cómo va ese Mundial? ¿Si le han apostado? ¿Cuál fue o cuál ha sido sus expectativas? Nuestra selección Colombia, que va excelente, y ese próximo martes, mejor dicho, duro con ellos. Más de uno, todos estamos en modo mundial, todo gira en torno a los partidos. Más de un padre de familia, más de un retro que está ahí conectadito, que no se separa de todas las horas, que comienza desde las 2 de la tarde, todos esos partidos, 11 de la mañana hasta las 9 de la noche y mucho más. De modo que así tocará, pues, entonces, a todos aquellos hinchas de aquellos deportivos. Oiga, he visto una cantidad de, de equipos y gente que, de verdad, hay, inclusive en mi Instagram que publiqué un meme que muchos, por ejemplo, los españoles.
1: Sí.
0: Uno ve las fotografías y no tienen nada que ver con España. Hay unos, claro, que tienen que ver con una región que no, nada que ver.
1: Lo que pasa, Guille, es que, digamos, si estás hablando del tema de, digamos, de qué país de origen, en qué parte nacieron, digamos, en otro país, pero digamos que se criaron, tienen padres, en este caso español.
0: No, esto es el equipo europeo.
1: Por ejemplo, Francia tiene un poco de jugadores africanos.
0: Exacto, puro fue jugador africano. Los japoneses.
1: Sí, exacto. Exactamente.
0: No, el arquero, mejor dicho.
1: ¿Viste el arquero de Japón?
0: Exacto, altísimo y moreno. Y los africanos blancos.
1: Exactamente.
0: Ay, Dios, qué controversia, Dios mío. Sí, pero sí, bueno, ahí va el Mundial y apenas estamos comenzando. Y comenzamos con una muy, pero muy buena alegría. Hoy estamos celebrando un 19 de junio. ¿Usted le gusta los gatos, mi querido Leito?
1: Sí, claro. Digamos, no tanto como los perritos, pero los gatos hacen parte como de esos top 5 de mis animales.
0: Pues hoy se celebra el Día Mundial de un gato muy particular que, ajá, yo sé que mucho le gusta. Hablamos del Día Mundial del gato Garfield.
1: Por supuesto.
0: Personaje cómico creado por el señor Jim Davis, debutó en 1978 y este, ajá, día se conmemora precisamente el aniversario de la publicación de la primera edición de Garfield, esta tira cómica que mostraba las aventuras de un gato naranja, uh-huh, perezoso y amante de la lasaña.
1: Y el perrito Odie, es que era,
0: ¿te acordás? Perrito, sí, Odie, el que es todo perezoso.
1: Sí, claro, exactamente.
0: De modo que hoy se celebra ese Día Mundial a los amantes de los gatos. A mí me encantan los gatos también.
1: Sí, señor. Bueno, aquí hay oyentes que están con nosotros, lo que es que hay varios Guille, sino que como estamos pasando la música, haciendo que la emisora suene lo más agradable posible, se nos olvida. Mire, por acá Luca Aicedo desde el barrio La Esmeralda dice: muy buenos temas los que están colocando. Desbloquearon un recuerdo con Dur Dur, la canción que sonó hace dos pistas anteriores. Uh-huh. Dice que ya lo agregó a su playlist gracias a esa.
0: Del chico Jordi.
1: Usted sabe más que yo aquí en esta cuestión, pero ahí vamos aprendiendo.
0: Y así estábamos hablando, pues, también de todos esos bares de la 94. Sí. Galileo, Gothic, Imperium, Simón. Bueno, uh-huh, posterior. Ah, bueno, en la Santa, Tascavieja. Ya cuando nos echaron del centro, nos mandaron para el norte. Dijeron que el centro eso no era nada de bar, que tenían que ir a la zona de rumba y eso después de la carrera de octava. Uh-huh. Estamos hablando del Hotel San Martín o del Hotel de Chayani, que era antes hacia arriba. Uh-huh. Y ahí se trasladaron los bares.
1: Sí.
0: Pero más antes había unos bares más arribita donde quedaba antes de llegar Olímpica del Norte,
1: uh-huh,
0: que se llamaba Baco. Baco,
1: okay.
0: El Baco, pues los que saben, es el dios de la beta, del trago.
1: Ajá.
0: Y ahí había un bar muy rico que se gozaba mucho. A ver, eso, si más no la memoria me recuerda, del señor Llévano.
1: Sí.
0: Ahí era un bar muy sabroso, muy, muy chévere, muy épico. Y después estaba la famosa tasca La Fonda Paisa.
1: También. ¿Ahí cerca? Hoy, ¿ahí al lado?
0: Donde está exactamente el Hotel San Martín. Ahí fue la Fonda Paisa, bueno, que era primero de Luis Fernando Hoyos, después fue un paisa muy agradable, se me escapa el nombre del paisa. Uh-huh. Y fue muy chévere, muy rico, porque se la pasaba uno rumiando. El man traía muchos agrupaciones y era muy, muy variada la música, muy chévere la atención, y una comida espectacular de tipo paisa, excelente. Y pues se llamaba precisamente eso, la Fonda Paisa. La fin de semana, mejor dicho, era a reventar. Posteriormente se acaba la Fonda Paisa, ajá, y empiezan entonces los bares que estaban precisamente en el centro,
1: sí,
0: se empiezan a trasladarse allá. Entonces se traslada Gótica, se traslada Galileo, se traslada un bar nuevo que se hizo, se llamaba Santa la Diabla,
1: uh-huh,
0: que era de Héctor Fabio Segura y nuestro nuestro amigo de William Campiño. Ajá. Ellos se asocian y hacen...
1: Ay, esa no me la sabía, Guille.
0: Santa la Diabla fue ellos. Posteriormente queda solamente Héctor Segura. Y fue muy rico. Santa la Diabla fue un partito muy chévere, techo bajito, muy macaro. Y eran los tres bares ahí seguidos. Ajá. Santa la Diabla, Gótica y Galileo. Y pues uno se la pasaba...
1: ¿Y qué género? Ajá, por ejemplo.
0: Todo, o sea, todo era muy crossover, okay, crossover ochentero. Era crossover ochentero, mucho merenguito, mucha salsita, pero mucho retro, animadores por todos lados, porque la idea en ese tiempo era animar y animábamos pues, en todos los bares, muchas rumbas, y se gozaba en esa esquina de la rumba, y uno salía siempre ahí, en toda la esquina donde quedaba una panadería, había un paisano, hombre, un loco que no sé qué sabía, que un paisita que hacía unas hamburguesas espectaculares. Sí. Que eran hamburguesas grandísimas y encima tenía un huevo corniz. Ajá. Eso sí, eso salía y uno tenía que hacer cola para encontrarse una hamburguesa a las 3 de la mañana. Entonces ya uno cuando, y antes de entrar al bar, decía, tome paisa, le pago mis 3-4 hamburguesas.
1: De una vez.
0: Cuando yo salga, no tenga que estar peleando. No. Y cuando uno salía, ese paisa ya había vendido la hamburguesa.
1: Ay, no digas.
0: Nada. Eso era el show. Entonces ahí fue la segunda noche de rumba, pues, que se vivía en el norte de la ciudad. Ya posteriormente nos fuimos hacia el norte, ya lo que era la zona, la Comuna 2, pero eso lo estaremos hablando más adelante, mi querido Leito. Clásicos y cosas que se arman, pues, de estas muy buenas rumbas que les tenemos a todos nuestros oyentes. Escuchamos a Duri Duri, estamos con nuestras efemérides, y vámonos con más canciones, mi querido Leo, usted tiene la palabra. Estamos en una tarde retro, clásicos, al estilo de Bésame y La Cúpula Retro.

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0: ¿Cómo no recordar esta tremenda agrupación, la reina, la agrupación británica Queen, en la voz del fallecido Freddie Mercury? Dios mío, uno de los legados que nos ha dejado. Y esta canción, Somos Campeones, de 1977, que a más de uno le trae muchos recuerdos, que tiene que ver precisamente eso, cuando uno es campeón, cuando quiere lograr algo. ¿A usted le recordaba en su infancia el famoso juego PlayStation?
1: Pues antes de eso, Guille, yo le voy a decir, pida lo que quiera, mijo. Pida lo que quiera porque lo voy a gastar, porque creo que con esta canción, Guille, me trajiste unos recuerdos los más inolvidables. De una vez, cuando la leí aquí en nuestra lista de reproducción, Guille, me acordé más o menos de hace unos 20 años, cuando el furor era el PlayStation 1, Guille, y en ese momento había un juego de fútbol que era la locura. Yo creo que toda la gente que tiene 33 años como yo, que tiene 20 y pico, que tiene 40, la edad de Cristo, se acuerda de esa canción, porque esta era una de las canciones oficiales del juego Winning Eleven 2002, que era de fútbol, Guille. Ese era el mejor juego de PlayStation que podría haber, por lo menos para los amantes de fútbol. Y cada vez que uno ganaba un torneo, Guille, digamos en la consola, en el jueguito, siempre sonaba esa canción. Y desde que yo la escuché en ese tiempo, siempre cuando salíamos con los amigos a jugar fútbol, la colocamos en un parlante, o cuando jugábamos en el barro. Así que, Guille, mejor dicho, me diste en el corazón. Pida lo que quiera, mijo, pida lo que quiera.
0: Ok, mi amigo. Vamos a nuestro retro WhatsApp también, la gente que nos está recordando. Bueno, otra de varias que me recordaron a propósito, cuando nos íbamos ya trasladarnos a la comuna 2 arriba, lo que era Bello Horizonte, sí, más arriba en El Placer, había un, frente al Sena, había un bar también muy rico que se llamaba Moliendo Café. Oh. Era un bar que tenía muchas agrupaciones, uh-huh, de rockcito en español, cantantes, y era espectacular, muy chévere, pero un gran amigo también. Y pues no sé qué se habrá hecho el loco este, y no, fue furor de verdad. Uh-huh. Esos bares al norte de la ciudad, hacemos bares épicos, que dejaron pues una muy buena semblanza en cuestión de música, agrupaciones y mucho más. Pues un pequeño recuerdo de lo que estamos viviendo, y por supuesto canciones que traemos a colación de lo que hemos vivido en estos buenos bares. Hoy me senté y estaba escuchando toda esta música y me acordaba de estos bares, y dije, no, pues coloquemos musiquita, uno que otra música, que yo sé que más de uno que vivió esa época la estará recordando.
1: Uh-huh. Guille, te pregunto, y tú que has podido vivir pues toda este compilado de bares y de la industria musical nocturna aquí en la ciudad de Blanca, hay mucha diferencia entre lo que hoy se escucha, Guille, por lo menos de los bares que nos hacía referencia. Obvio,
0: total.
1: ¿Pero en qué sentido? Es decir, la dinámica, la música.
0: El género musical ha cambiado mucho, obviamente. El género urbano pegó mucho y todavía pega mucho, y uh-huh, es lo de la juventud. Sí. El rap que pega bastante, los chicos. Ahora se ve mucha gente joven en las discotecas, ¿no?
1: Sí.
0: Obviamente no ha cogido mucho furor lo que es la salsa, y por supuesto hay mucha rumba salsera, pero uh-huh, se extiende solamente en eso, ¿no? La salsa, el urbano, pero en el género crossover de esa época, hasta ahora no he encontrado ninguna discoteca. Entonces, uh-huh, la similitud es muy diferente. Por eso es que se hacen a veces las rumbas ochenteras.
1: Claro.
0: Crossover, para que se coloque todo este tipo de género musical que hubo solamente la salsa clásica, no la salsa zapato blanco y la que se baila ahorita, no, la salsa clásica comercial. Uh-huh. Hablamos de el merenguito de la época, claro, que era espectacular. Y por supuesto, pues, todo atrás de, o todo presidido por el rock en español, uh-huh, y por la música que tocamos aquí, que es la música retro. Entonces, la diferencia es mucho. Ya la rumba ahorita es muy diferente a la rumba que vivíamos en esa época, y que era muy cordial, ¿no? Era rumba, ajá, que en ese tiempo se rumbiaba y se gozaba. Tú no veías un celular por ningún,
1: no,
0: absolutamente,
1: no, no,
0: lado.
1: No, no, no.
0: Todo el mundo se dedicaba era solamente, uh-huh, a rumbiar. No veías a nadie sentado chateando ni tomando fotos. Entonces, fue algo, sí, muy, muy, muy diferente a lo que es ahorita. Pues todo, ¿no? Viene con su época, todo viene con sus costumbres, y así se gusta, así se gasta, la gente se la goza.
1: Y así mismo, como se bailaba, se tomaba más, por lo que veo, Guille.
0: Sí,
1: pero

0: te quedabas con tus amigos reunidos tomando, era simplemente eso, no era tanto. No quiere decir que ahorita la época sea mala, sino que las costumbres fueron muy diferentes.
1: Exactamente. Sí, vean las historias con Guillo y Yaquirán hasta ahora en La Cúpula Reto a través de Bésame.
0: Vámonos con más música, vamos a volvernos a 1977 con la agrupación de los Bee Gees con Stan Alay. Después volveremos a 1984 con una canción que hizo fabulosa, una película que se llamaba Los Cazafantasmas, los Ghostbusters, y después una agrupación del 85 que puso a bailar a las chicas con Flash. Vamos entonces con Stan Alay, con los Bee Gees, los Ghostbusters y No Controles, clásicos música en el fin de semana.

0: 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Son las...
1: En Bésame tenemos las 4 de la tarde, 42 minutos.
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0: esta agrupación Flans con una muy buena canción, No Controles, que en la época de los 90 más de uno puso a rubiar, y sobre todo a las chicas que les gustaba eso, que no las controlara. Hace parte de nuestro playlist en esta segunda hora de clásicos, retro y mucho más. Y por supuesto, todos aquellos saludos a los que se conectan a través de nuestro retro WhatsApp. Un saludo muy especial para todos ellos. La gente que los saludó también por el privado, a mi querido DJ Way. Saludo especial, Daniel Hualpa, Gatico Esteban. Un saludo muy especial para ti, que están conectados a esta hora con nosotros a través de nuestro dial 106.9 y otra vez también a través de nuestra plataforma en redes sociales.
1: Perfecto, también tengo oyentes por acá. Mi querido Guille dice un saludo muy especial para Guille, para Leo, desde el barrio Santa Clara. Les habla María Elena, gracias por acompañarnos con esta muy buena música, con la mejor sintonía de Besa. Me dice feliz tarde. Les habla Carlos, también de parte de la familia en el barrio La Esmeralda. Que disfruten de esta programación, a los oyentes, lleno de nostalgia y de buenos recuerdos cuando éramos pelados. Dice, un abrazo para los oyentes del barrio de Horizonte, para ustedes muchachos, especialmente para Andrés y Paola, están en la oficina, quienes nos escuchan mientras trabajan. Los oyentes, Guille, que están trabajando, están haciendo sus actividades, pero conectado con la cúpula retro.
0: Y por supuesto, prestos y listos a salir ya de esta ardua labor de trabajo. Más de uno que ya empieza a ir archivando su computador, que empieza a ir guardando todo lo que ha hecho. Y por supuesto, pues a prepararse para salir el fin de semana. Hoy también se celebra un día muy especial que se llama el Día Mundial del Paseo.
1: Hoy.
0: Ay, rico, lo mejor que ir a pasear. Yo creo que es el desestrés más bacano que puede haber. Sí. Rico, cuando se hacían esos paseos de olla, que uno se iba para el río a hacer tempranito, uh-huh. Uy, cuando ya llegaba a 2-3 de la tarde y nada, que estaba ese almuerzo que vino con ese sí. Frío del río, con esa hambre tan tenaz, nadie empezaba a buscar comida.
1: Ni el sancocho nada, ese pollo tampoco.
0: Se lo colocaban tarde, no. Pero a mí me encantaba los paseos, sobre todo los paseos escolares, que nunca le faltaba a usted cuando llevaba su ¿cómo se llamaba? Su lonchera, su avío
1: para fiambre.
0: El
1: paseo.
0: El fiambre.
1: Ajá, sí.
0: El arrocito y el huevo cocinado.
1: Y el huevito. Qué rico. Uy, delicioso, Guille.
0: Nada, como ir en el bus. A esa hora que estaba haciendo calor y el fiambre empezaba a calentarse. Y empezaba a leer el olor al huevo.
1: Sí, señor. Bueno, 4 de la tarde, 48 minutos. Alcanzamos una canción, Guille, porque nos vamos contando.
0: Vamos con esta canción de 1999. Un par de DJs que se unieron. El señor Amán Van Halen en la coordinación de Dwayne Harden. El 25 de enero de 1999 sacaron esta canción que se llama No Me Conoces, Do You Don't Know Me. Aquí lo tenemos. Fin de semana.

0: 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En Bésame son las
1: 4 de la tarde, 53 minutos.
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0: Una de las canciones más famosas de esta tremenda artista que logró llegar al número uno en muchos países del mundo, donde King Kearns, reconocimiento mundial, fue escritora y autora de esta muy buena canción. Betty Davis Aves, una canción interpretada precisamente por King Kearns de 1981, por supuesto, hace parte de esta muy buena tarde, tarde que se torna ya calmándose. Me imagino que más de uno preparándose ya para salir. Al fondo estaremos viendo, como ya es costumbre, los atardeceres de nuestra Ciudad Blanca entre las 5 y 55 y 6. Es un atardecer espectacular en nuestra ciudad. Los que ven hacia el oriente, se ve algo espectacular cuando el sol se esconde tras la cordillera, mejor dicho. Perfecto. Que solo lo goza los colores en la ciudad de Popayán.
1: 5 de la tarde, 14 minutos. Recordemos que entonces ahí le dice Cano, Guille. O sea, ver, si cuéntame. No salen hoy, no pueden salir el día de mañana. Pero espere que, como tenía tanta cosa, mientras tanto usted vaya comentando esa historia, ya vengo a comentar.
0: Ok, déjeme, antes de todo, lastimosamente le enviamos un saludo de condolencia a la familia de Luis Bernardo Hurtado Camayo, mejor conocido como Luigi, vocalista de la agrupación payanesa Cálmese Banda Brava, que más de uno lo vio en los diferentes eventos que se realizaban en el parque, en la arcada de la herrería, en eventos. Lastimosamente murió en las últimas horas tras quebrantos de salud. Que en paz descanse. De parte de la cúpula de televisión y el mío propio, le mandamos un saludo a toda su familia, condolencias, y que obviamente pase, que en paz descanse nuestro querido Luigi. Esa banda era espectacular porque ellos salían siempre pues con sus máscaras de luchadores mexicanos. Y de verdad que este vocalista, esta agrupación, lastimosamente no se deja. Pues como les digo, nos unimos a esas condolencias para todas sus familias y amigos, sobre todo a la banda Cálmese Banda Brava. Un saludo que le manda la cúpula retro para todos ellos. Bueno, así es la vida. Unos se van, otros nos quedamos disfrutando, sí. Otros seguimos pasando esta vida y llevándola como debe ser. Hoy he tenido un pequeño recorder y de todos aquellos bares, anécdotas que hemos tenido pues durante nuestra vida y que he colocado uno que otro disquito. Yo sé que más de uno que vivió esa época, él lo habrá devuelto a algún bar de esos donde pudo estar ahí gozando.
1: Sí, claro. Guille, hay un tema importantísimo en esta historia de los bares de Popayán. Tiene que ver mucho con, bueno, ya hablamos de la música, de los establecimientos, pero hay un personaje, hay una persona importante en el tema de la música, de las discotecas, y son los animadores. Esa persona activa, esa persona alegre que coge un micrófono y empieza a motivar, a alegrar la rumba, a entregarle mensajes a la gente, a presentar canciones. ¿Cómo era el oficio antes, Guille? Pues, tú que tienes experiencia.
0: Precisamente a esa época, cuando empezaron los bares en la 94, sí. Ese tiempo trabajamos en Caracol Radio, en Bienvenida Estéreo Tropicana posteriormente. Y claro, empezamos a ir a los bares a joder y a rumbear. Y empezaron como a contagiarse. Claro. Porque yo en ese tiempo solamente era DJ de consola, ¿no? Sí. No más, o sea, los que colocábamos los discos, sí. Y hacíamos las locuciones para esos tipos de en ese tiempo tenía fiebre, que era los sábados, con esta música. Pero una cosa era hacer locución y otra cosa es ser animador, ¿no?
1: Ok.
0: Y me encantaba cuando empecé a ver a uno de los pioneros en ese evento que ya lo habíamos nombrado ahorita, que era Ofer Solís.
1: Sí.
0: Que empezó y era este moreno, era la embarrada porque él era cantante, ¿no? Y entonces cantaba, rapeaba y animaba. Era un berraco, excelente. Todavía sí, ahorita está en la ciudad de Cali en una emisora que se llama Mix, que es de género urbano.
1: Sí.
0: Y es un loco, de verdad. Y empecé a verlo y me encantó, como me gustó como este cuento de la animación. Y empezamos cierta vez en Galileo a animar, donde empezaron los micrófonos y, como que empecé a soltar, fui animando. Y de ahí empezamos en esa profesión también de que hace parte de la comunicación, que es ser animador. Ajá. Y ahí empezamos, pues me acuerdo de esa época que después de Offer estaba Héctor el Loco, que era también tremendo, era, como le decíamos, era muy loco y animaba. También se metió en ese cuento yo, Jairo Cadavid, que ahí donde lo ve todo serio, podía en ese claro. tiempo también y se animaba. Pues no animaba, sí, a su gusto, pero era rico también.
1: ¿Me estás hablando de Héctor Grijalva?
0: No, de Héctor.
1: Ah, no, Víctor.
0: No, Víctor, Grijalva en ese tiempo, siempre era DJ, que en paz descanse, okay. Víctor, sí. Grijalva. Fabio Segura también, Héctor Segura, que era también animaba cuando le daba la loquera. Sí. Nose también, en esa época también hacíamos parte de los bares y animábamos en todas estas rumbas, no la pasamos en de bar en bar. Sí.
1: Guille, y en esa época también decía como todo mundo, ¿dónde están las mujeres?
0: No, eso fue la última, en ese tiempo era otras cosas ya. No, esas ediciones era, sí. Esa era la última. Eso eran frases que se iban inventando poco a poco. Okay. Pero yo creo que de lo que yo nunca he hecho, nunca he animado ni animaré y nunca iré, yo creo que el día que me suba una tarima y diga eso, yo creo que se me acabará el repertorio. Pues, es cuando uno dice,
1: sí, señor.
0: Es cuando uno dice, viva el equipo tal.
1: Viva el América, el Cali.
0: No, yo nunca he convivido
1: con eso. No has podido con eso. ¿Por
0: nunca, nunca, nunca lo he hecho. Ni, el día que diga eso, ese día me faltará que te improvisación.
1: Sí, señor. Pero mire que el hecho de ser animador, Guille, mucha gente dice, no, eso es fácil montarse una tarima, coger un micrófono, pero vaya, móntese usted, porque es que es tener la chispa, tener...
0: Conectarse con el público. Si no te conectas con el público, no vas a tener absolutamente nada, porque vos sabes lo que el público quiere, es como el DJ. Y cuando uno está animando, tiene que tener también aliado el DJ, porque es un conjunto que se trabaja entre los dos para disfrutar. Y otra cosa, una cosa es ser locutor de cabina y también subirse una tarima, porque a veces la voz no le sale como a través de un micrófono.
1: Sí, exactamente.
0: Entonces hay muchas facetas que hemos vivido, hemos gozado y la pasa que me la he pasado muy bien.
1: Qué bueno, qué bueno. 5 de la tarde, 20 minutos, Guille.
0: Se nos está pasando esto, pero volando.
1: En este momento, déjeme darle resultados rápidos del fútbol. Estados Unidos le ganó 2-0 a Australia. Oiga. Y ya clasificar la siguiente
0: ronda. Esa sorpresa que está dando Estados Unidos, ¿no? Están jugando el soccer de Estados Unidos, espectacular.
1: Es uno de los anfitriones del torneo, ya le había ganado a Paraguay, ahora le ganó a Australia. A esta hora está jugando Marruecos con Escocia, está ganando Marruecos 1-0 en el minuto 18, a las 7:30 Brasil, Haití, y a las 10 de la noche, hora colombiana, Turquía, Paraguay. Resultados rápidos a esta hora en la cúpula retro.
0: De modo que muy pendientes pues de todos estos resultados, por supuesto, para que ustedes sigan, vivan también el fútbol a través de su emisora. Vamos con más música y démosle paso a esta canción que se llama Sweet Dream de Eurythmics. Nos vamos a 1983 en la cúpula retro.

0: 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Son las
1: 5 de la tarde, 23 minutos en Bésame.
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0: Este sanandresano Juan Esteban Usuga Restrepo en 1982 sacó una de sus buenas canciones, Me Falla, en el 2004, perdón, en el 82 nació, en el 2004 sacó este éxito, este sanandresano, hijo de un padre sanandresano y una caleña, y sacó dos éxitos más que, bueno, dos canciones más que ya no fueron tan populares, y esto solamente lo catapultó. Después se dedicó a otras cositas y quedó ahí el famoso Juancho Style.
1: ¿Qué hay de la vida de él, Guille? ¿Qué supiste?
0: No.
1: Porque fue esa canción y ya.
0: Sí, no, pero digo, después sacó dos canciones más y no, como que nada, ¿qué pasó? Nada, ¿qué pasó con el viejo Juancho? No, el hombre, pues la verdad, tuvo un tiempo que se fue para Argentina, no se volvió a saber más de este man y hasta ahí no supe qué se
1: pero
0: hizo.
1: Pero bueno, la pegó con la canción, ahí sigue sonando.
0: Muy rico, esta canción es muy sabrosa para playera, mejor dicho. Déjenme saludar a John Jairo Buscelli, un saludo muy especial, está conectadito con nosotros, me está pidiendo unas canciones, pero ya prácticamente estamos dejando programación, finiquitando. En lo que a mí corresponde, parto con dolor, diciéndolas a ustedes, gracias por estar ahí conectados como siempre, cada viernes de 3 a 6 de la tarde. Ustedes se van con todos estos clásicos, buena música. Gracias a todos nuestros oyentes que ya prácticamente vamos a cumplir nuestros 4 años de estar al aire.
1: Qué bueno.
0: Con esta buena programación. Y gracias a ellos porque nos abrieron sus receptores y les ha gustado mucho esa música. Tanto así pues, como te digo, Bésame nos ha dejado ya con 4 años llevándoles clásicos, retro y mucho más.
1: Qué bueno, 4 años de éxitos, de anécdotas. Guille, ¿qué ha sido como esa anécdota o ese datico de esos 4 años que te acuerdes?
0: No, pues Diego, aquí con esa música, contigo, con Chavaquito, que le hemos pasado. No, lo bueno es el reconocimiento, ¿no?
1: Sí,
0: la gente,
1: sí,
0: porque
1: claro,
0: uno cuando va por la calle empieza a ver, le piden música, inclusive. Me coloca ese, para el viernes me coloca este disco.
1: Eso se trata.
0: Se la idea uno tratar de apuntarlo y para que no se lo olvide saludar a las personas. Es más que todo el reconocimiento, ¿no? Que la gente expresa con toda esta buena música.
1: Perfecto.
0: Así les decimos a ustedes que seguimos con buena programación hasta las 6 de la tarde, fin de semana, que tenemos patriotismo con todo mundo, en paz, con cordura. Por favor, ¿qué más les pido a uno? Si el otro no le gusta al otro, pues no lo diga, simplemente bien respétalo. Por ti, bien por mí, y verás que vamos a pasar estas elecciones en paz. Nos vemos el próximo viernes, si Dios lo permite. Yo soy Guille y con mi querido Leo les decimos que pasen un resto de fin de semana excelente. Y recuerden, todo tiempo pasado fue mejor. Michael Jackson con Smooth Criminal.

0: 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En Bésame Son Las.
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0: 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Son las...
1: En Bésame, 6:15 minutos.
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0: 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En Bésame son las...
1: En Bésame, 6:40 minutos.
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